Es fantástico escuchar esos aplausos que piden. La última, la última. Muy bien. Pues sí, vamos a tocar la última ya y desde luego... Muy, muy, muy agradecidos de estar aquí en Valencia de nuevo con este público tan cálido que tanto nos quiere. Y nada, os invitamos a que vengáis a nuestro próximo montaje en primavera, La Música de las Galaxias, un integral de la música de Star Wars, de todas las películas que se han hecho. Nos vemos en 2017. Buenas noches.

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2: María José Luis desde Calafell Radio. Hola, buenas tardes.
3: Buenas tardes.
2: Estamos en Faunia y nosotros queríamos conocer primero de todo, que les expliques a los oyentes qué es lo que pueden ver y de qué se trata Faunia. ¿Qué es Faunia?
3: Bueno, Faunia es un parque temático de la naturaleza, está rodeado de vegetación y tenemos 15 áreas temáticas y 4 ecosistemas. En cada uno de ellos hay animales de las especies propias del ecosistema, por ejemplo, de la Antártida. Tenemos más de 100 pingüinos de 7 especies diferentes. Tenemos el ecosistema de la jungla, que está inspirado en la jungla amazónica en forma de árbol. Son instalaciones cubiertas adaptadas al hábitat y la climatología propia de las especies, que en este caso en la jungla hay más manatíes antillanos, que son vacas marinas un poco desconocidas para todo el mundo, pero que solo tenemos el lujo de tenerlas en Faunia en toda España. Luego ahí también tenemos los titís, que son pequeños primates, tenemos guacamayos, monos saimiris o ardilla, y todo ello está ambientado cada media hora, tenemos una lluvia tropical que con truenos, relámpagos y que se trata de recrear un poco el clima de la Amazonia.
2: Es decir, que los visitantes a Faunia pueden experimentar todas las sensaciones de cómo se vive en esos sitios del mundo.
3: Eso es, se pueden experimentar todas las sensaciones desde la jungla amazónica con esa lluvia tropical hasta la Antártida, como te comento, que es un gran exhibidor donde se puede ver a los pingüinos. Es uno de los más grandes de Europa. Ellos están dentro en un ecosistema especial. Ahora tienen unos 4 grados de temperatura y el público que venga este verano se encontrará ya los primeros pollitos de gento que están empezando a nacer. Y luego, como te decía al principio, tenemos 15 áreas temáticas y, aparte de estos dos que os comentaba, el ecosistema del bosque templado y del bosque africano, que son al aire libre.
2: Hacéis exhibiciones también, es decir, que se puede disfrutar de diferentes exhibiciones como las aves y también diferentes animales acuáticos.
3: Sí, bueno, tú también las habrás la habrás podido comprobar, y lo que tenemos son exhibiciones de mamíferos marinos y de aves rapaces en el Teatro Lago. Luego, aparte, el parque ofrece diferentes interacciones al público que se pueden reservar vía online o en taquillas, como puede ser la interacción con manatíes, se les puede dar de comer junto a sus entrenadores. Hay baños con osos marinos durante todo el verano para grupos máximos de 10 personas, que también se reserva de forma online, y ahí lo que hace el público es bañarse con los osos marinos, se va presentando un poco a la familia que tenemos en el Teatro Lago, se visten con un neopreno y participan de la actividad y se bañan al final con ellos de la mano de sus entrenadores. Es una actividad que dura unos 45 minutos y la verdad que esa es la estrella del verano, junto a las noches de Faunia, que comenzamos precisamente hoy, del 26 de junio al 30 de agosto, durante los jueves, viernes y sábados de los 2 meses de verano, de 9 de la noche a 12 de la noche. ¿Qué se hace en las noches de Faunia? Pues recorrer todo el parque a la luz de la luna, que tiene otro punto de vista muy especial, la zona de dinosaurios, el bosque templado con una luz de luna tenue que tenemos, la nueva guardería de dragones de Komodo, donde tenemos a 2 crías de dragones, y luego, para finalizar la noche, el espectáculo de la exhibición de mamíferos marinos a las 11 y cuarto de la noche.
2: Es un encanto especial, ¿no? Visitar Faunia por la noche debe ser algo mágico.
3: La verdad que es mágico. El año pasado estrenamos la zona de dinosaurios iluminada y triunfó entre los más pequeños, también los adultos, que les gusta disfrutar en Madrid, en pleno corazón de Madrid, del aire libre y de una temperatura más agradable en el parque. Además tenemos una zona, una terraza, donde se puede cenar tranquilamente, tomar una Coca-Cola, helados para los niños, y luego, aparte, pues la exhibición estrella que culmina a las 11 y cuarto de la noche.
2: Eso le queríamos preguntar, los servicios que ofrecéis en Faunia también, todo tipo de restaurantes, heladerías, no hace falta llevar nada encima, sino que aquí lo ofrecéis todo.
3: Aquí lo ofrecemos todo. Luego también está la opción, porque de día siempre nos preguntan a través de las redes sociales si se puede traer comida. Sí, se puede traer comida y merenderos especiales, y luego tenemos muchas opciones en nuestros espacios gastronómicos, de kioscos a lo largo del parque. Tenemos el restaurante El Olivo, donde hay menú a la carta. Tenemos hamburguesería, en fin, que se da al público todas las opciones posibles.
2: ¿Qué mensaje, ya por último, para finalizar la entrevista, enviaría a los oyentes de este programa de viajes para que vengan a visitaros aquí a Madrid y disfrutar de Faunia?
3: Bueno, es una forma diferente de conocer especies curiosas que no podemos ver en otros lugares. Pequeñas especies como el tití león dorado, que está amenazado, y los manatíes antillanos, con los que es posible interactuar, como os comentaba. Y el mensaje que nosotros lanzamos lanzamos especialmente ahora en los campamentos de verano, que tenemos hasta el 6 de septiembre para niños de 3 a 13 años, pues que hay que conservar nuestra naturaleza, tener conciencia de las especies que están amenazadas y un poco divulgar esa labor de conservación que es uno de nuestros objetivos.
2: Muy bien, pues muchas gracias.
3: Gracias a vosotros.
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